0: Eso, terremoto, terremoto, comme tous les lundis soirs de 22h30 à minuit, on est là. Et ce soir, nous avons comme invité deux personnes qui nous viennent de l'Équateur. Nous avons Cinco Jota, Sonidero Pachamama, et nous avons aussi Miguel Ángel Méndez, chef équatorien qui vit à Madrid. Donc déjà, on va commencer pour leur dire bonsoir, comment están? ¿Me escuchan?
1: Sí, sí, hola, hola.
2: Yes, muchísimas gracias.
1: Muchísimas gracias por la invitación.
0: Voilà. Donc on va commencer, vamos a empezar, parce qu'on va traduire, hein, puisqu'il ne parle pas français. On va traduire donc de l'espagnol au français. Et nous avons aussi avec nous Luis. Hein?
3: Ah, Luis en la casa.
0: Luis en la casa. Il est là. C'est grâce à lui qu'on a pu avoir ces artistes, parce qu'il y en a qui est artiste, uno que es artista en la cocina y otro que es artista evenementiel. Donc, que nos trae para hacer conocer también los artistas que él promueve en España y a través de Europa, pienso. Bueno, empezamos con 5J, Sonidero Pachamama, ya que este también es un programa musical. Okay. Dedicado à la musique latino-américaine, vu que c'est une émission dédiée à la musique latino-américaine. Donc, une de mes premières questions, une de mes premières questions va être Sonidero Pachamama, ça consiste à quoi? En qué consiste el Sonidero Pachamama? Parce que Sonidero, je sais qu'en América Latina, sont los que ponen música también en la fiesta, bien de cumbia, salsa, y mezclan un poco de todo, en fiestas bien populares, si je ne me trompe pas. C'est des fêtes très populaires qui se font en Amérique latine avec des sonideros qu'on appelle les DJ de cette mouvance-là.
1: Sí, sí, hola, hola, ¿qué tal, mi gente? Muchas gracias por la invitación, primeramente.
0: Merci por la invitación.
1: Sonidero Pachamama realmente nace de ese mismo trasfondo, de las fiestas latinas y populares.
0: Donc, ça naît vraiment de ces fonds, de fêtes latines très populaires.
1: Con un concepto super marcado de integrar las fiestas populares aquí en Europa.
0: De manera a poder integrar aussi ces fêtes populaires latinoamericanas ici en Europa.
1: Claro, para compartir tanto nuestra identidad cultural, perdón, como también nuestra música y nuestras tradiciones.
0: Et pour aussi faire promouvoir aussi la culture latine à travers la musique et les fêtes bien latines qui se font aujourd'hui ici en Europe, on peut dire que se hacen aquí en Europa.
1: Sí, Sonidero Pachamama también es un colectivo también artístico.
0: C'est un collectif artistique.
1: Que casi todos formamos parte de grupos musicales, tanto de rap como de cumbia, etc, etc. Realmente no tenemos un género definido.
0: Donc ils font partie aussi de pas mal de groupes qui font du rap, de la cumbia. Ils ont pas une musique ou un style bien défini. Ça regroupe pas mal d'artistes différents aussi, quoi.
1: Y nuestras fiestas pues se basan en eso, que son fiestas divergentes, donde caben todos.
0: Donc il dit que c'est l'idée aussi de ces fêtes, c'est que ce soit très ouvert et que tout le monde puisse venir sans problème, quoi.
1: Y también nació como una ventana y una plataforma para dar visibilidad a proyectos independientes latinoamericanos, tanto musicales como artísticos y gastronómicos en general.
0: Donc c'est aussi une porte ouverte, une fenêtre à la culture latino-américaine pour faire connaître surtout pas seulement la musique mais aussi le côté culinaire aussi de tout ce qui est la culture latino-américaine, si on peut dire.
1: Sonidero Pachamama en sí pues engloba todo eso, entonces Sonidero Pachamama es familia y comunidad.
0: C'est aussi une famille et une communauté. Et eux, d'ailleurs, c'est deux Équatoriens, sont deux Équatoriens que tenemos aquí, que están trayendo también fuerza a todo este movimiento y dar a conocer, donner à connaître aussi cette culture qui empieza a ser cada vez más grande y que está tomando mucha fuerza, qui commence à prendre beaucoup de force aussi. Donc, je te remercie, te doy muchas gracias de estar aquí, gracias a Luis Abad, que nos los trajo acá y poder hablar de esto también porque c'est très important de pouvoir parler de tout ça, de cette musique qui commence à faire quand même, à toucher la planète entière, et sobre todo que esta música empieza a tocar el planeta entero, y porque también se puede decir que somos gracias a esa mezcla cultural que hay en América Latina, à la cual también hay que hacer mucho trabajo todavía, en el cual je dis seulement que cette culture latino-américaine qui est très vaste et très mélangée, il faut aussi beaucoup faire un travail très profond parce que nous avons encore des soucis, tenemos todavía problemas internos que hacen que también las comunidades a veces pueden no entender, siendo que somos parte de una gran comunidad, même si on fait partie d'une grande communauté, il y a des choses internes des fois qui jouent contre nous des fois, quoi. Donc, en todo esto, tú promueves últimamente música sobre todo de cumbia, de rap, como artistas conocidos y menos conocidos, supongo.
1: Sí, Sonidero Pachamama, como te expliqué antes, es una ventana también abierta para promover proyectos independientes, sobre todo de artistas latinoamericanos en general y de cualquier género musical. Es una ventana abierta para dar visibilidad a todos esos proyectos, tanto grandes como pequeños, igual.
0: Donc il dit que c'est surtout une fenêtre ouverte pour donner à connaître autant les petits comme les grands et surtout faire la promotion de cette culture. Ya que ustedes vienen de España, en España es más fácil, supongo, je pense que c'est parce qu'ils viennent d'Espagne, c'est plus facile par rapport à la langue et l'idiome y todo eso que hace que se pueda pasar más fácilmente.
1: Bueno, fácil entre comillas, porque realmente pues lleva un trabajo de hace muchos años de atrás también para poder abrir las puertas, porque al final es un público europeo también.
0: Et dit que comme c'est un public européen, c'est également pas si facile que ça de le faire, mais parce que c'est un travail qui vient de longue haleine, et donc grâce à ça, ils ont aujourd'hui plus de place et disons plus de possibilités, digamos que tienen más lugar y más posibilidades ahora con todo el trabajo que tú acabas
1: sí,
0: de decir.
1: Y exactamente, pues como al final tenemos más posibilidades también de abrir campos ahí en España por el idioma y por la barrera cultural también, pues ya tomamos la decisión como de empezar pues a abrir más barreras y más partes fuera de España. Donc, comme ici en Paris.
0: Voilà, l'idée aussi c'est de s'ouvrir à tout le reste de l'Europe, comme ici à Paris, pour pouvoir promouvoir mieux, vu qu'en Espagne c'est quand même plus facile, vu la langue en commun qu'on a. Voilà, grâce à la colonisation, grâce à la colonisation ou pas. Enfin, ça se discute.
2: Es discutible, sí.
0: ¿Qué tú nos puedes decir con respecto a hoy en día a esta música popular que tú tratas de hacer también conocer más hoy en día en España y a través de Europa con el rap que se está dando a conocer también mucho con respecto a aquí en Europa también, en Francia?
1: No, lo que te puedo comenzar ahora que realmente iniciamos a hacer un proyecto cultural que se llama La Minga.
0: Ils sont en train de faire un projet qui s'appelle La Minga.
1: Que nace como la primera edición de una plataforma cultural impulsada por Sonidero Pachamama.
0: C'est une première plateforme qui est faite donc avec Sonidero Pachamama.
1: Concebida para repetirse y crecer cada año como un espacio de encuentro entre artistas, ciudades y comunidades aquí en Europa.
0: Et c'est surtout pour répéter de plus en plus ça, pour faire connaître les artistes et qui se connaissent aussi avec les artistes européens surtout.
1: Y en esta primera edición, pues ponemos el foco en Ecuador, que es de donde venimos nosotros. Et con cuatro propuestas musicales en Madrid y aquí en París.
0: Donc il dit que pour cette première, il va y avoir pas mal d'artistes équatoriens, autant qui vont jouer et se produire en Espagne, mais ici aussi à Paris, en France. Quoi.
1: Claro, así demostramos también cómo la música del país dialoga con el presente, la diáspora y las nuevas escenas globales también.
0: Et donc c'est aussi pour donner à connaître toute cette culture à travers la diaspora latino-américaine qui est aussi qui empieza a ser fuerte aquí en Europa igual la comunidad latina también. Et ça permet de pouvoir faire la promotion aussi.
1: OK, exactamente, por eso te digo, tenemos las cuatro propuestas musicales en esta primera edición que está enfocada en Ecuador, hacemos una en Madrid y una aquí en París. Así que están invitados todos los que quieran ver aquí en París.
0: Et ça, quand va passer? Parce qu'ils vont se faire un événement ici à Paris, mais on pourra avoir les dates si c'est pas encore très.
2: Esto fue el sábado.
0: Ça, c'était samedi que ça s'est produit déjà.
2: Exactement. Ya tuvimos el concierto, ¿no? Estuvo Machaca, que es uno de los artistas más relevantes ahora mismo en la industria revelación del Ecuador.
0: Donc, Machaca, un artiste très connu en Équateur.
2: Exactamente. Él tiene una trayectoria de 10 años.
0: Y ahora está de 10 ans, déjà.
2: Ahora está en su boom. Entonces, bueno, es importante aprovechar el tirón, ¿no? que está teniendo como artista y es increíble. Y hay otra artista ecuatoriana que se llama La Colla, que ya vive aquí, está afincada aquí en París, y es una artista multidisciplinar, latina, súper, súper interesante también.
0: Donc, a Ma Colla y La Chaca.
2: La Colla y Machaca.
0: Machaca y La Colla, la femme dont tu viens de parler, que es una jeune artista ecuatoriana aussi, qui font la promoción aujourd'hui y ici en Europe, quoi.
2: Exactamente. Y tuvimos un DJ set de Sonidero, porque Sonidero también tiene sus sets de DJ y todo el rollo, o sea que es increíble.
0: Donc il dit que le Sonidero Pachamama, ils ont aussi leurs DJ qui font des sets et tout de terrible. Et grâce à eux et ces artistes, bah, ils font de mieux en mieux pour faire connaître cette culture latino-américaine à travers ces mouvances urbaines.
1: Sí, igual como te comenté que no nos cerramos de ningún género musical, también contamos con la presencia de Humano, que es un DJ productor ecuatoriano, que él mezcla música electrónica con música andina.
0: Ah, oui, ça aussi, DJ Humano, qui c'est un artiste ecuatorien, c'est ça?
1: Sí, ecuatoriano.
0: Qui amène aussi le côté électro de la cumbia.
1: Electroandino.
0: Electroandino, voilà, si on peut dire. Parce qu'il y a aussi la cumbia andina, pues, por eso yo pensé que podría ser eso también. Pero le hace una mezcla électro-andina, comme on dit. Donc ça c'est génial. Donc, on essaiera aussi de passer des morceaux après avoir fait l'interview avec vous. Vamos a pasar temas también de estos artistas para darlos a conocer en este programa también, porque esa es la idea, c'est ça l'idée aussi dans cette émission. Terremoto, tremblement de terre, et c'est aussi c'est cette mouvance du sud qu'on amène ici, et ce sont los movimientos del sur. Y se sabe que, bueno, que Luis Abad viene de Venezuela y hace poco hubo un terremoto muy fuerte.
3: Sí, muy complicado todo eso ahí.
0: Tout ça, c'est très compliqué, mais c'est les choses qu'on vit en Amérique latine à travers ces glissements, des fois, de comment ça s'appelle, des plaques tectoniques et autres qui font que... Mais il y a aussi la musique qui fait aussi... La musique también que trae esos movimientos... el cual me sirve este programa de llamarlo Terremoto con respecto a todo eso. Si es que me sea,
2: fuerza Venezuela y...
0: Exactamente, fuerza para toda la gente que está que todavía sufre, porque no todos están arreglados, se puede decir. Entonces un día un saludo a Venezuela y a todos los venezolanos por lo que se pasó. Donc, là, on avait à l'instant aussi Miguel qui parlait aussi, parce qu'il connaît Miguel Ángel, le chef équatorien, qui parlait aussi par rapport à toute cette mouvance artistique. Et en tout cas, par rapport à 5J, c'est génial de pouvoir voir que vous travaillez ensemble. Es genial de ver que ustedes trabajan juntos a través de la música, la parte culinaria de la cocina y de cómo se hace también toda esta mezcla. Porque la mezcla no es solamente musical, pero también es de cocina también.
2: Siempre la gastronomía.
0: La gastronomía, ¿verdad?
2: Está presente, ¿no? Y para nosotros, bueno, viniendo de donde venimos, que es un país tan biodiverso y con tanta influencia, ¿no?, gastronómica, era importante juntarnos para que esta parte gastronómica también tuviese presencia en París. Justamente tuvimos una cena anoche con un chef ecuatoriano afincado aquí que se llama Roberto Valladares.
0: Ayahuma.
2: No, Ayahuma no, Ayahuma increíble, acabamos de venir de comer desde ahí, es increíble. Saludos para la gente de Ayahuma que nos han dado de comer espectacular.
0: Vite fait, je vais traduire rapidement, je vais parler d'Ayahuma, c'est un restaurant équatorien qui est très très bon, que je connais très bien aussi. Et c'est vrai que là, ce qu'il disait par rapport à faire connaître la gastronomie équatorienne, et en faisant le lien avec le côté artistique de la musique urbaine et toute autre mouvance urbaine, mais aussi nouvelle, comme l'électro, la musique électro-andina, c'est ce qu'ils essayent aussi de promouvoir, aussi de donner vraiment à connaître un grand panel de cette culture artistique, parce que c'est la cocina comme la musique hoy en día también es arte, aujourd'hui c'est aussi de l'art, quoi, la cuisine.
2: Sí, para mí concrètement la gastronomía me parece como la forma más sincera, ¿no?, de traducir un país.
0: Entonces, vamos a ver qué es lo que quieres decir, porque si tú dices que la cocina es más sincera que la música...
2: No. Obviamente, ¿sabes?, la música tiene lo suyo también, ¿no?
0: Y
2: por eso estamos conectados, ¿no? La idea es justamente hacer comunidad y juntarnos para poder, bueno, sembrar un poquito de nuestra cultura gastronómica en este caso y de la cultura en general, ¿no?
0: Y digo, entonces, la idea es sobre todo de hacer y de semer, aussi ce côté de la culture gastronomique latino-américaine et équatorienne en particulier là, et aussi avec faisant ce lien avec les artistes urbains de la musique rap et autres, donc c'est un grand panel aussi, une grande diversité, encore une grande diversité qui nous trae, parce qu'il vient de dire aussi que la cuisine gastronomique équatorienne est très diverse et il y a beaucoup de mélanges. Et que ça aide à avoir aussi une cocina bien rica, c'est en el sentido...
2: Sí, muy diversa, con muchos productos. Y con una oferta exportable digna de poner en valor, ¿no? Uh-huh. Venimos de Madrid, que llevamos 25 años aproximadamente proponiendo esta cocina.
0: Luis, ça fait au moins 25 ans qu'il essaie aussi de faire connaître aussi cette cuisine équatorienne en España y ça fonctionne, y funciona.
2: Ha sido complicado, ¿no? Pero es un proceso bien interesante. Y ahora en París, justamente pudimos estar en un proyecto que se llama Guir en París, es un bistronomique que está en el centro de París, y pudimos, bueno, proponer un poquito de nuestra cultura. Este año Manabí, que es un lugar dentro del Ecuador, ha sido nombrada Región Gastronómica Mundial 2026.
0: Donc il dit que Guanabí
2: Manabí.
0: Pardon. Manabí, un endroit en Équateur qui a été nommé gastronomie.
2: Région gastronomique voilà. Mondiale 2026.
0: Voilà. Région gastronomique 2026, qui ça a été cette année
2: nommé. En este proceso hemos hecho varias activaciones, entre ellas Madrid Fusion, que es uno de los eventos gastronómicos más importantes del mundo, Fitur,
0: Madrid
2: que es
0: Fusion,
2: la Feria Internacional de Turismo,
0: très important,
2: que está en Madrid, y bueno, ahora surge la oportunidad de poder hacer estas activaciones en París.
0: Esa,
2: es súper interesante ver cómo otros cocineros han adaptado su concepción del lugar donde están para proponer de alguna forma e integrar nuestra propuesta gastronómica y nuestra visión, ¿no?
0: Donc il dit que maintenant ça aussi ce qu'ils font en Espagne, ils essaient de le faire connaître ici de manière à bien faire connaître la cuisine équatorienne mais avec des apports européens et des ce qu'on peut voir et lo que se puede lo que tienen que ver usted visto en Ayahuasca, c'est lo que
2: se ve en
0: Ayahuasca parce que y viene de España, también
2: él estuvo en un proyecto que me parece que es en el sello de Can Roca, o sea, sí. Viene de un proyecto bien interesante y uh-huh. Es un capo, un jefe.
0: Ah, no, es muy rico, es fino, bueno y mezcla, sabe mezclar bien la
2: nos
0: parte.
2: Nos ha encantado.
0: La parte europea con la cocina ecuatoriana, o sea, realmente on essaiera de donner l'adresse bientôt aussi, c'est à la rue Léon Fro. Dans, pas loin du métro Philippe Auguste ou métro aussi ça va me revenir hein. Voltaire, il y a tous ces métros là qui sont proches et je vous conseille voilà, dans le 11e arrondissement, je vous conseille vraiment d'y aller quoi. Et yo lo que me pude dar me cuenta en esta cocina que lo que pude probar de la cocina ecuatoriana es verdad que es variada. C'est vrai que c'est varié. Et est-ce qu'il y a des liens aussi avec les autres pays comme la Colombie, l'Équateur, enfin le Pérou, parce que c'est Équateur est entre Colombie et Pérou. Il devait y avoir similitudes à veces, non? Il doit y avoir
2: similitudes.
0: Et par rapport à ça, comment vous essayez, comment tratan ustedes à veces de se démarquer, comme ils disent en français, à faire la différence con respecto à lo que podría ser la cocina peruana ou colombiana?
2: O sea, al final, yo creo que hay un recetario bien, bien amplio, ¿no? Y en el mundo de la música creo que pasa también lo mismo. O sea, hay unos sonidos marcados que representan a toda Latinoamérica, pero hay unos sonidos más rebuscados que representan directamente a un lugar o a un espacio, ¿no?
0: Donc, il dit que la cuisine, autant que la musique, c'est très riche et très divers, mais avec également la partie très local des fois qui fait la différence par rapport à la Colombie ou le Pérou, puisque comme je le disais à l'instant et comme il l'a dit aussi, c'est vrai que ça, c'est des fois des cuisines qui peuvent être similaires. Et d'où dire que hace 25 años que están haciendo tratando de dar a conocer todo esto, que ça fait au moins 25 ans qu'ils essaient de faire connaître tout ça, pero me parece es joven también para con respecto a todo esto, o sea, se ve
2: sí,
0: que...
2: Sí, o sea, todo esto tiene sí. Que ver con una cuestión de legado, ouais, un legado familiar,
0: voilà, il dit que tout ça, ça vient aussi
2: generacional.
0: D'un héritage de familial également, et que grâce à ça, lui aussi, il est rentré dedans, et il fait aussi cette...
2: Para nosotros es muy importante entender que todo lo que estamos haciendo no tiene nada que ver con una cuestión personal y de nombres propios. Estamos simplemente siendo un altavoz para seguir continuando con lo que de verdad merece la pena, que es la comida, la música, el arte, que no tiene nada que ver con una cuestión personal.
0: Donc il dit que c'est surtout être un porte-voix, pour pouvoir faire connaître ça sans que ce soit quelque chose de vraiment personnel, parce que la richesse, elle est dans cette diversité, comme il le disait, à travers la cuisine, le côté culinaire et la gastronomie, mais aussi à travers la musique, et la danse et tout ce qui va avec, parce que c'est très grand, si on peut dire, c'est très vaste, c'est muy amplio.
2: Muy amplio.
0: Et vamos a hacer una pausa musical, para poder escuchar a los artistas que usted me ha nombrado. Y de ahí retomamos al tiro, tout de suite, avec 5J.

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0: Et nous voilà de retour encore dans cette émission qui est tous les lundis soirs de 22h30 à minuit, qui s'appelle Terremoto, qui est là pour promouvoir les artistes latino-américains à travers la musique, mais aussi à travers d'autres types d'art comme la gastronomie ou autre, pour faire connaître cette jeunesse aussi, parce qu'ils sont quand même jeunes, pour faire encore mieux connaître la culture latino-américaine. C'est vrai qu'il fait chaud, hace calor aquí, estamos en l'Amazonas. On est en Amazonie parce qu'on a un climat vraiment chaud en ce moment ici à Paris, tenemos un climat bien caluroso. Ah, y con respecto a eso, al calor, parlons de la chaleur, quelles sont les comidas que se pueden comer en este momento? Qu'est-ce qu'on peut manger avec quand il fait chaud? Cuando hace calor, por ejemplo, también en Ecuador hace calor.
1: Nos tenemos que ir. Te voy a hacer una pequeña ruta rápida. Primero comenzamos con un cevichito jipijapa.
0: Donc, es este ceviche. ¿Cómo se ve ceviche? Con conema, no, y sí, se conoce bien el ceviche.
2: Pero
0: también
2: este,
0: aquí.
2: Es sí, este es diferente, porque es diferente. Jipijapa.
0: Ah, un jipijapa.
2: Es la región de Ecuador.
1: Luis te lo va a contar, Luis te lo va a contar.
2: Sí, es la región de Ecuador que tiene un ceviche especial porque... a comparación del ceviche peruano,
0: micrófono.
2: A comparación del ceviche peruano o el ecuatoriano mismo, el jipijapa incluye adentro salsa de maní.
1: Increíble.
2: Entonces eso le da un toque especialísimo, súper sí, rico, súper rico.
1: Es un valor diferenciador increíble.
0: Donc il dit que le jipijapa, le ceviche jipijapa, ajoute la sauce de maní,
1: que
0: es el cacahuete ici.
1: Exactamente. Ouais.
0: Et que ça donne, ça rajoute encore quelque chose de comment dire, de différent et qui va donner une nouvelle saveur au ceviche, comme les autres ils le font différemment. Donc ça fait la différence. En fait, c'est comme tu disais tout à l'heure, comme le disais.
1: Qu'est-ce que podría ser? Yo digo
2: cebollado.
1: Un cebollado para el calor. Bueno, tú sabes. Nosotros somos el país de las sopas. Ecuador es el país de las sopas. Hay un montón de sopas. Nos encanta comer sopa a 50 grados, pero nos templamos.
0: Eso ayuda después de tener harta calor, te baja y te da frescura. C'est comme boire un bon petit thé chaud en pleine chaleur et que ça aide à s'hydrater et pouvoir aussi avoir de la fraîcheur après, quoi, parce que ça, la température elle monte tellement haut avec les soupes. Imaginez qu'en Équateur il fait chaud, quoi.
1: Sí,
0: donc
1: sí,
0: c'est en plein l'Équateur.
2: En Guayaquil, c'est demasiado calor.
0: Il dit que Guayaquil, il fait très très chaud et c'est vrai que c'est une température aussi très humide. Et ça, c'est vrai que là, si on mange quelque chose de chaud, c'est. Mais eux, ils aiment. A ellos les encanta comer caliente. Il
1: y a un montón de ofertas. Están los secos, están los envueltos, están las sopas, están las empanadas. Por ahí trabajamos el tema del cerdito, el chancho, que es uno de los ingredientes principales. El plátano macho, el cacao.
0: Ouais, parce que vous mangez aussi.
2: Tout est bon dans le cochon.
0: Le cochon. Mais qu'est-ce que j'allais dire? Ouais, toutes ces plats culinaires viennent déjà d'une base très populaire. Tous ces plats aussi cocinés viennent aussi d'algo bien populaire que después ustedes lo afinan, que après vous affinez tout ça.
1: Sí, realmente nuestra gastronomía es una cocina criolla, ¿no? Es una mezcla de influencias.
0: Leur cuisine, c'est une cuisine créole, voilà.
1: Exactamente. Y al final tenemos muchas regiones dentro del Ecuador y para que tú te hagas una idea, Ecuador era un país... Fue, hablando desde un punto de vista antiguo, un lugar donde convivieron muchas culturas diferentes, ¿no? Entonces, al final, somos una mezcla abismal de diferentes culturas y, por lo tanto, también a nivel gastronómico.
2: Claro, un encocado también,
0: un encocado, ¿cómo se podía explicar?
1: Es como un curry ecuatoriano, es un guiso con coco, cochillangua, con un sofrito bien poderoso, se le puede meter camarón, pulpo, cangrejo, puedes encocar lo que quieras.
0: Ah, on peut manger ça avec des
1: al borde de la playa, crevettes,
0: des camarons, enfin
1: autre niveau.
0: Le poulpe aussi, enfin on peut manger ça avec beaucoup de choses qui viennent de la mer aussi, quoi.
2: C'est une soupe aussi.
0: Hein?
2: C'est des soupes aussi, enfin c'est chaud, tout est chaud. Todo calientito.
1: Pero una buena cerveza, una buena biela.
0: Ah bah ouais, une bonne bière, ça aide à passer tout ça. Mais qu'est-ce que j'allais dire aussi, comme tu disais, comme tu le disais, con respecto a la cultura, es verdad que on a la culture autochtone, indigène, nous avons les afrodescendants aussi qui ont aussi apporté au niveau de leur cuisine et l'Europe, quoi, et l'Europe. Voilà.
1: Muy importante, o sea, realmente la cultura afrodescendiente en Ecuador, tanto a nivel musical, ¿no? Como a nivel gastronómico, a nivel cultural, cada vez va cogiendo más fuerza, ¿no? Y cada vez se va poniendo más en valor, igual que la cultura indígena, la cultura amazónica, o sea, son culturas que a día de hoy empezamos a valorar y entender la importancia que tienen porque son para nosotros la gente más pura que, que existe, ¿no?
0: Il dit que grâce à toute cette culture autochtone de peuples originaires et aussi de la culture afrodescendante, c'est ce qu'ils essaient aussi aujourd'hui de plus en plus de mettre en valeur parce que ça commence à prendre beaucoup de force. Et c'est vrai qu'on avait aussi laissé ça un peu de côté. Habíamos un tiempo dejado eso de lado, como mirándolo un poco así de entre ojos a veces. Y hoy día toma mucho valor. Et c'est vrai, es verdad eso, hasta incluso en la música, como lo decía, à travers la musique aussi, c'est, on voit cette effervescence de ces cultures qui, ont, à un moment donné, ils étaient un peu, on les avait un peu éteints, quoi. Mais d'où ça s'est jamais perdu, eso nunca se ha perdido, porque la gente siempre estuvo con ganas de probar música y comida hecha por esta.
1: Por eso es tan importante el trabajo que viene haciendo Cinco, Sonidero, Mónica, saludos para Mónica, para Adrián, el Pana y toda la gente que está alrededor de este proyecto. Que siempre han apostado por esto, ¿no? Y han luchado día a día, fiesta tras fiesta, a veces los números no dan, a veces sí dan, pero lo importante de esto es que suceda, ¿no? Mm. El hecho de que hayamos estado en París haciendo esta fiesta para nuestra comunidad, para la gente que está investigando un poquito más sobre nosotros, y también para el propio artista, ¿no? Porque quizás si no hubiese este intermediario como sonidero, probablemente el artista no tendría la oportunidad de poder siquiera proponerlo, ¿no? O entender que pudiera suceder. Entonces es muy importante el curro que están haciendo ellos y llevan mucho tiempo y esto no va a parar.
0: Donc il dit, il dit merci aussi à 5J, Sonidero Pachamama, que grâce à lui et à tout ce mouvement aussi, ça permet de faire connaître de plus en plus la culture latino-américaine dans un grand ensemble, comme on vient de le dire depuis le début de l'émission, parce que c'est pas seulement faire connaître la musique, mais c'est faire connaître tout ce qu'il y a autour, et non seulement hacer conocer la musique, mais tout ce qui est alrededor de ello. Et comme le decías, que grâce à 5J et à tout le mouvement, se a podido hoy en día llegar a poder conocer esto más. Donc, grâce à eux, on a réussi à faire qu'on puisse faire connaître encore mieux la culture.
1: Et también encontrarnos con ecuatorianos como Luis, como Ortega, ¿no? Que son gente que al final no solamente ha migrado, sino que ya se ha integrado. Entonces, al integrarse y tener la oportunidad de hoy estar aquí contándote todo esto es gracias a gente como ellos. Y al final todo acaba conectándose
2: de una forma natural.
1: ¿Sabes? Es increíble.
0: Donc, il dit que grâce à Luis et à Ortega, Ortega qui faisait aussi l'émission ici à une époque donnée, Ortega qui también participó en este programa un momento dado por el Terremoto Hip Hop.
2: Terremoto Hip Hop.
0: Voilà. Y que estamos retomando hoy en día también con Felifel.
2: CTM. CTM en la casa.
0: CTM en la casa. Y Derm Crew.
2: MDR Crew, voilà. De Perú.
0: Voilà, qui est rapero también.
2: Il a le tiro chulo.
1: Ouais. Qué guapo.
0: Et donc, Miguel Ángel Méndez disait ça par rapport à Luis et Ortega, que grâce à eux aussi, ça fait une connexion, et une connexion qui permet de pouvoir les recevoir et de pouvoir échanger et faire en sorte que ces liens soient plus forts et que ça puisse s'étendre quoi, un peu plus à travers l'Europe, puisque eux, en général, ils sont plus en Espagne. Mais ici, ça commence aussi.
2: Ça
0: quoi,
2: commence
0: donc.
2: Et on a pu leur présenter à d'autres organisateurs d'événements à Paris, comme les de Hola Que Tal, qui también hacen lo mismo.
0: Voilà,
2: tenemos eventos donde también promueven la comida, las artesanías. Donc voilà, il y a eu une connexion aussi avec les gens d'ici.
0: Ouais, et on salue Hola Que Tal.
2: Claro, Hola Que Tal en la casa, que también.
1: Hola Que Tal, saludos.
2: Estuvimos también ahí con una fiesta de ella también que tiene los jueves en París. Entonces. Haciendo conexiones, ya sabes.
0: Y todo esto con respecto a 5J y Miguel Ángel Méndez, chef ecuatorien, on peut trouver tout ça sur le net aussi. On
2: claro.
0: Peut vous trouvez
2: Instagram
0: également. Se puede encontrar en internet.
1: Por supuesto, bueno. @ Sonidero Pachamama, @ Raíz Ecuador, que es un sello de calidad que hemos creado con el Ayuntamiento de Madrid y en Madrid. Uh-huh. Es increíble, promocionamos la cultura, la gastronomía, el turismo, que todo al final va ligado. Con más restaurantes ecuatorianos, somos ya 23 restaurantes dentro del mismo proyecto, con una misma visión y con un mismo objetivo.
0: Ah, déjà 23 restaurants dans ce projet également.
1: Eso es increíble, ¿no? Al final estamos hablando de casi un impacto de 1 millón de comensales al año entre todos estos proyectos, ¿no? Entonces son ventanas que debemos de aprovechar y oportunidades que debemos de gestionar para que todos vayamos a una y no estemos desperdigados ni dispersos, ¿no?
0: Donc il dit que tout ça doit aller dans un seul sens et dans un chemin en commun pour ne pas trop se disperser et faire en sorte que ça continue à fonctionner parce que ça fonctionne très très bien d'après ce qu'il m'a dit là. Et donc continuer ce chemin et ne pas faire en sorte que ça tombe à l'oubli ou quoi que ce soit, mais maintenir le cap, maintenir
1: El foco, exacto. Foco. Y arroba ayahuasca, que ese es nuestro restaurante, nuestro proyecto. Yo lo llamo laboratorio gastronómico.
0: Ayahuasca, como la...
1: Exactamente, justo. Esa es la inspiración. ¿Sabes? Todavía no he podido hacerlo, pero entiendo que después de estos 5 años con el proyecto estoy manifestando para que en cualquier momento la planta aparezca por ahí.
0: Me quería decir una pregunta con ese nombre. Muchos van a pensar que van a comer y van a partir. Pero
1: eso intentamos.
0: C'est l'idée, c'est partir avec le côté culinaire, au niveau du goût, c'est partir lejos, pero con el sabor de la cocina.
1: Exacto,
0: con el ayahuasca que piensa la gente.
2: Il veut ramener la plante aussi. Hein. La plante. Un jour, on le fera.
0: Bientôt, luego vas a hacer una cocina y dirás marihuana. Bientôt, il va appeler une cuisine, il va l'appeler marihuana, parce que l'ayahuasca, c'est un produit bien spécifique qui se goûte, mais que les gens sont partis des fois faire des expériences. Muchos se fueron d'aquí de France y todo a hacer experiencias para probar el ayahuasca. La ayahuasca aquí es un...
1: Es interesante, creo que hay que estar preparado, ¿no?
0: Sí, fue preparé por goûter la ayahuasca. Enfin, très intéressant tout ça. Qu'est-ce que j'allais dire? On va faire une petite pause musicale encore et después retomamos para hablar un poco también de la música y vamos a hacer una pequeña pausa musicale.

0: Et nous sommes de retour toujours sur 106.3 fréquence Paris Pluriel avec l'émission Terremoto de 22h30 à minuit et toujours en compagnie de Cinco Jota, Sonidero Pachamama et Miguel Ángel Méndez, chef équatorien qu'on a parlé déjà pas mal sur la cuisine et qui lui il est installé à Madrid et il vous invite à Madrid, mais pas seulement à Madrid, mais il vous invite ici aussi en Europe et à aller déjà à un restaurant qui s'appelle La Yauma. Mais l'autre restaurant, comment s'appelle l'autre restaurant en lequel fueron para darle la gente que pueda.
1: Guiren Paris.
0: Guiren París.
2: Sí, sí, o sea, chef ecuatoriano.
1: Exacto, o sea, un bistronomique, ¿no?
0: Sí. Ah, bah, d'accord, eso no hay problema. Lo vamos a dar el informe con toda la dirección y todo para que la gente pueda ir a. On va donner toute l'info pour que les gens puissent aller goûter cette cuisine équatorienne. Et surtout, moi, je connais la Yauma, donc déjà, je dis, à Yauma, il n'y a pas de souci. Donc là, no hay problema.
1: Cualquiera es increíble. Hay 7 días en la semana. O sea,
2: sí, hay uno que se llama Chuya Vida, Chuya pero vida. Es más tradicional.
0: Ya, a ver, pero también, bueno.
2: Así grandes,
1: Chuya Vida,
2: buenos,
1: es verdad,
2: digamos,
1: Chuya Vida. Es verdad, Chuya Vida.
0: Ah, donc là, il dit, Luis, il dit que Chuya Vida, on mange des plats, mais bien costauds. Ouais,
2: c'est des plats, quoi. Vrai, quoi.
0: Et ahora, hablando con 5J, ¿cuál va a ser los nuevos eventos, artistas o cuál, de diferentes tipos que están en vista? Si puede, ¿qué son los nuevos artistas?
3: Sí,
0: u otro tipo?
3: Ahora viene la segunda parte de La Minga.
0: La segunda parte de La Migra.
3: Esta vez en Madrid.
0: A Madrid.
3: Una propuesta musical, Hantum Mama.
0: Ah, Hantum Mama, una proposición musical.
3: Una propuesta musical, folclore andino, électronique andino.
0: Ah, donc du folklore andin avec l'électro, donc ça va être sympa, ça. Muy simpático eso.
3: Con raíces muy marcadas en la música indígena ecuatoriana.
0: Ah, ok, c'est très marqué dans tout ce qui est la musique équatorienne andine.
3: Sí, eso va a ser en Madrid el 17 de julio.
0: 17 de juillet à Madrid.
3: Sala mítica de conciertos en Madrid, centro de Madrid.
0: Ah, ahí van a estar allá ustedes. Sí.
2: Fiestita, fiestita.
3: Y luego por la noche hay un closing session, igual con propuestas de DJ sessions únicas, diría yo. Es una fiesta divergente casi siempre, las fiestas que hacemos en Sonidero Pachamama, esta vez con Guacamayo Tropical.
0: Don que iba a llevar.
1: Shout out para Guacamayo.
0: Guacamayo, que iba a estar allá.
3: Y va a haber una propuesta de DJs alternativos de todo tipo de géneros.
0: Donc, es por eso para, de todo tipo de genre.
3: Es por eso para que la gente no solo vaya a bailar a nuestras fiestas, sino vaya a descubrir también artistas y propuestas.
0: Que, voilà, il dit que il veut pas seulement que les gens viennent écouter la musique, mais qu'il veut aussi connaître, s'informer et aussi goûter aussi les plats et des choses. C'est aussi très culturel, quoi. Voilà, c'est muy cultural esto.
3: Y el sábado 25 de julio seguimos con la misma propuesta de La Minga, que es la tercera fase ya.
0: Donc La Minga encore.
3: Madrid también.
0: Le 25 juillet.
3: Con una propuesta musical también de Ecuador.
0: Posición de Ecuador.
3: La banda Lola Boom.
0: La banda Lola Boom.
3: Así que, y Rabia. Son propuestas musicales de contemporáneas, la nueva música ecuatoriana.
0: Entonces, dice que es la nueva música ecuatoriana. Espero que también vengan acá. Supongo que llegarán.
3: Este año no se ha dado la posibilidad por los tiempos, pero.
0: Por l'instant, c'est pas possible ici en Europe de les écouter, mais ça va se donner.
3: Pero la idea de La Minga es exactamente eso: seguir creando espacios en el tiempo.
0: Entonces, dice que la idea même de La Minga es de crear des espacios dans le futur y de poder continuar.
3: Entonces, próximamente habrá más noticias y seguramente vamos a volver aquí muchas veces más.
0: D'accord,
3: donc propuestas diferentes
0: que...
3: y nuevas.
0: Ah, bah, c'est génial. Il dit qu'il va donc tout faire aussi par la suite de pouvoir avoir des propositions et venir ici en France pour continuer cet envolée musical, culinaire. Et si toi, Luis, tu dois quelque chose à dire?
2: No, o sea, aquí yo pienso que aquí estuvo súper bien todos los eventos que acabamos de organizar, los contactos que se hicieron, como dice Cinco.
0: Que tous les événements qu'ils ont fait ça a été super.
2: Como dice Cinco, ça va continuer en fait, donc on va pas s'arrêter là. Ecuador está llegando, como dicen.
3: Hemos llegado para quedarnos.
2: Claro, eso.
0: Il dit que ça va pas s'arrêter,
2: Rodrigo,
0: ça va continuer. Donc il me dit
2: Rodrigo, on va venir te voir souvent, t'inquiète. On va faire un segment Terremoto Ecuador.
0: Il me dit que maintenant ils vont s'installer, que tu es 5J l'a dit aussi, on est là, on va rester. Et Luis, il vient de dire, t'inquiète, on va venir souvent ici, et puis on va faire, tu vas voir l'émission, on va la booster aussi. Donc, si, Ah, je pensais que tu querías decir algo, Luis, no. Le quería
2: segment, dar... terremoto Ecuador, on va faire bientôt. Ouais.
0: Esperando que no haya terremoto.
2: No, no, no, no, no. Ya tuvimos.
0: Que sea un terremoto aquí en la boca, en la lengua.
4: Artístico.
0: Claro, y artístico sobre todo, para la oreja, para comer. Ahí dice que sea un terremoto, que te haga explotar todos los sentidos. En todo caso, le doy muchas gracias a usted de haber venido, gracias a Luis Abad, que nos trae y nos da esta posibilidad de poder tenerlos aquí. Donc, muchas gracias a 5J Sonidero Pachamama.
2: Gracias a ti.
0: Y a Miguel Ángel Méndez, chef ecuatoriano, qui réside en Espagne et que, on donnera toutes les infos de temps en temps pour vous faire connaître aussi. Vamos a dar siempre el informe de ustedes para darlo a conocer. Y si tienen algo que transmitir de allá hacia acá, no hay problema. Hay un teléfono, hay conexiones y ya pas de problème pour faire les connexions et de le dire.
1: Merci beaucoup.
0: Poderlo decir también a la radio aquí, ya que lo escuchan también a través de internet.
4: Sí, desde luego, estamos ahí conectados, agradecidos con Luis, agradecidos contigo, agradecidos con París, que nos ha abierto las puertas, y siempre todo esto que proponemos lo hacemos desde el respeto y desde la identidad y desde las ganas de querer simplemente sembrar un poquito de nosotros para que la gente nos descubra.
0: Voilà, l'idée c'est surtout de semer pour que les gens puissent les connaître et puis comme ça faire des échanges culturels surtout, c'est ça l'idée. Donc muchas gracias a ustedes de haber venido a este programa. Y vamos a seguir con música y dar a conocer sobre todo lo que viene de Ecuador también.
4: Eso.
0: Y llevar a la gente a comer cosas ricas y calientes para transpirar.
4: Y calientes para transpirar.
0: Gracias a ustedes. Gracias. Muchas gracias.
4: Un abrazo.
2: Merci.

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0: nos vamos. Nos vamos con Aerofón. Aerofón y mi familia. Et vous écoutez toujours 106.3 fréquences Paris Pluriel, Terremoteando, aquí estamos. Desde las 22:30 a las 12 de la noche.
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0: 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Et il est en France en ce moment, il est, sont las 23:48 horas. Día lunes. On est Monday, Monday, Monday. Oh, qué rico, y eso es como, oye, cómo va. N'oubliez pas, no se olviden todos los lunes. 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
4: Oye, ¿cómo va?
0: Oye, ¿cómo va?
4: Mi ritmo, bueno, pa' gozar.
0: ¿Cómo va? ¿Cómo va?